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1: Premio de Consuelo. Partido de la Gente exige explicaciones a Cancillería por eventual nombramiento de Steinert. Desde el Partido de la Gente, PDG, diputados exigieron explicaciones y criticaron que la diplomacia se use como premio de consuelo. Esto tras un eventual nombramiento de la exministra Trinidad Steinert. Se trata de los parlamentarios Flor Contreras, Tamara Ramírez, Patricio Briones y Fabiano Sandón, quienes manifiestan su rechazo ante la confirmación del canciller Francisco Pérez Mackenna. La conozco, tengo las mejores relaciones con ella, alcanzamos a trabajar un tiempo juntos. Es un tema que se está estudiando, pero no hay nada concreto todavía. Lo estamos estudiando efectivamente, pero no tenemos todavía una decisión al respecto, dijo el ministro en conversación con T13 Radio. Al respecto, los diputados del Partido de la Gente criticaron la lógica de sillita musical adoptada por el gobierno, acusando que este tipo de nombramientos contradice los estándares de probidad que la actual administración aseguró tener. En ese sentido, enfatizaron la importancia de aprobar la denominada Ley Antipitutos, la cual busca erradicar el nepotismo y el favoritismo político en el aparato estatal. La diputada Flor Contreras señaló que la eventual designación de la exministra Steinert en el exterior es impresentable, primero, porque no tiene ninguna preparación ni carrera en el servicio exterior, y segundo, porque ya es hora de cortar de raíz con esas agregadurías que solo sirven como premio de consuelo. En la misma línea, el parlamentario Patricio Briones sostuvo que el servicio diplomático de nuestro país requiere profesionales de carrera altamente calificados, no salvavidas de última hora para blindar a exautoridades cuestionadas por la Contraloría. El gobierno comete un error profundo si pretende transformar nuestras embajadas en un refugio de impunidad y en premios de consuelo financiados por el bolsillo de todos. Hacienda descartó negociar rebaja de impuesto a los combustibles. Nunca ha estado sobre la mesa, declararon. El ministro de Hacienda, Jorge Quirós, valoró que la Comisión de Hacienda del Senado despachara este lunes el proyecto de reconstrucción nacional y descartó abrir una nueva negociación en torno al impuesto específico a los combustibles. La discusión con el impuesto de las bencinas nace del quiebre del acuerdo en el PPD, pues el senador Pedro Araya planteara esa posibilidad como condición para respaldar la reforma. Al respecto, el secretario de Estado sostuvo que el tema de los impuestos a los combustibles nunca ha estado arriba de la mesa, no está arriba de la mesa y es un tema muy serio, fiscal, que por lo menos desde este ministerio no hemos considerado tocar. Aquí nunca hay que perderse de los objetivos de largo plazo. La responsabilidad fiscal, la seriedad fiscal está por sobre cualquier pequeño arreglo o que alguien quiera una cosa o quiera otra. Esto no es algo poco serio y por lo tanto el tema fiscal no es transable, agregó. Consultado por la posibilidad de recomponer dicho acuerdo con los parlamentarios de la colectividad, Quirós comentó que es importante siempre conversar y tener el máximo de los acuerdos. Yo he conversado con muchos parlamentarios, no solo con los del PPD. Veo que en general siempre hay buen ánimo. Creo que muchas normas van a tener mucho más votos que una estricta mayoría oficialista.
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2: Damos paso a las informaciones regionales a esta hora en Panorama Regional. 9 estudiantes de Copiapó y Tierra Amarilla fueron beneficiados con la beca King Ross, un programa que lleva más de 30 años apoyando la educación en la región. La ceremonia de entrega se llevó a cabo con la presencia de autoridades y familiares, donde se reafirmó el compromiso de la compañía minera con la formación de nuevos talentos que contribuirán al desarrollo de Atacama. La seremi de Educación, Yoris Rojas, destacó la importancia de esa iniciativa, mientras que Adriano Neto, gerente general de King Ross, enfatizó el valor de invertir en jóvenes de comunidades locales, incluyendo a estudiantes indígenas y personas con discapacidad. Los beneficiarios, como Eduardo Silva, estudiante de Derecho, y Sofía Naranjo, futura médica, compartieron sus emociones y agradecimientos, resaltando el impacto positivo que este apoyo significa para sus estudios y proyectos de vida. Por otra parte, carabineros de la sección OS-7 Atacama detuvo a una pareja de ciudadanos bolivianos en Copiapó, tras incautar casi 40 kilos de marihuana en un control carretero. Durante la mañana del viernes, en la ruta 5 Norte, el personal especializado fiscalizaba un bus interprovincial cuando, gracias al trabajo con un perro detector de drogas, encontraron dos equipajes que contenían 36 paquetes con más de 39 kilos de marihuana. Los detenidos, identificados como MCS de 49 años y MLCT de 30, están en situación irregular en el país y serán llevados al juzgado de garantía de Copiapó para su control de detención. La fiscalía estará solicitando prisión preventiva, argumentando que son un peligro para la sociedad. Este operativo es parte de una estrategia más amplia para combatir el narcotráfico en la región.
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1: En Panorama Regional vamos con el informe meteorológico de todo Chile, región por región, para hoy, martes 14 de julio. En Arica, nublado, mínima de 14 y máxima de 20 grados. En Iquique, nublado, mínima de 15 y máxima de 20 grados. En Antofagasta, nublado, mínima de 14 y máxima de 19 grados. En Calama, despejado, mínima de 7 y máxima de 21 grados. En Copiapó, nublado, mínima de 9 y máxima de 21 grados. En La Serena y Coquimbo, con llovizna mínima de 8 y máxima de 14 grados. En Valparaíso y Viña del Mar, nublado, mínima de 8 y máxima de 15 grados. En Santiago, nublado, mínima de 8 y máxima de 15 grados. En Rancagua, nublado, mínima de 7 y máxima de 14 grados. En Talca, con llovizna mínima de 7 y máxima de 13 grados. En Chillán, con chubascos, mínima de 8 y máxima de 12 grados. En Concepción, con tormenta eléctrica, mínima de 11 y máxima de 13 grados. En Temuco, con chubascos, mínima de 10 y máxima de 13 grados. En Valdivia, con tormenta eléctrica, mínima de 9 y máxima de 12 grados. En Puerto Montt, con chubascos, mínima de 9 y máxima de 12 grados. En Coyhaique, con llovizna, mínima de 3 y máxima de 9 grados. En Punta Arenas, nublado, mínima de 0 y máxima de 2 grados. Y hasta aquí nuestro informe del tiempo para hoy.
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1: En Panorama Regional es hora de revisar los indicadores económicos para esta jornada de martes 14 de julio. Les contamos que la UF hoy tiene un valor de 40.844 pesos con 79 centavos. El dólar observado asciende a los 928 pesos con 84 centavos. El euro observado está en 1.057 pesos con 66 centavos. Y la unidad tributaria mensual para este julio, 71.649 pesos. 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
1: Son las 8 horas, 17 minutos.
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2: Son las 8 horas 25 minutos.
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Sé fuerte, no importa por lo que estés pasando ahora. Ninguna pena es para siempre. Tu situación mejorará. Llora si tienes que llorar. Pero después, ten valor, levántate, seca las lágrimas y sigue adelante hasta alcanzar tus metas.

0: Son las 8 horas 48 minutos.
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1: Son las 9 de la noche, un minuto.
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6: El 17 de diciembre de 1989 se lanza el primer episodio de la serie animada Los Simpsons.

0: No es lo que haces, sino por qué lo haces lo que importa.
1: Son las 9 de la noche, 17 minutos.
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1: Son las 9 de la noche, 28 minutos.
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Podemos trabajar toda una vida para pagar una deuda de dinero, pero moriremos endeudados con aquellos que os han entregado su bondad.

0: Son las 9 de la noche, 46 minutos.
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1: Son las 9 de la noche, 59 minutos.
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Para quienes busquen el éxito inmediato, vaya este sabio pensamiento anónimo. No hay ascenso hacia el éxito. Es necesario subir por las escaleras.

No es fácil enfocarnos en lo que realmente importa con tantas distracciones, pero quienes lo hagan conseguirán resultados extraordinarios.

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1: Son las 10 de la noche, 57 minutos.
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0: El sentido del deber es algo muy personal. Proviene de conocer la necesidad de comprender una acción, y no solo de la necesidad de apremiar a los demás a hacer algo.
1: Son las 11 de la noche, 15 minutos.
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Walt Disney no solo creó los monitos animados, también fue un gran observador del alma humana. Afirmaba, existe una chispa inapreciable y eterna, latente en todo el mundo, que nos incita a jugar con los juguetes de los niños, a reír por tonterías y a soñar.

0: Son las 11 de la noche, 48 minutos.
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0: Ser feliz no es tener una vida perfecta. Ser feliz es reconocer que la vida vale la pena vivirla a pesar de todas las dificultades.
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1: Son las 11 de la noche, 59 minutos.
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1: Premio de Consuelo. Partido de la Gente exige explicaciones a Cancillería por eventual nombramiento de Steinert. Desde el Partido de la Gente, PDG, diputados exigieron explicaciones y criticaron que la diplomacia se use como premio de consuelo. Esto tras un eventual nombramiento de la exministra Trinidad Steinert. Se trata de los parlamentarios Flor Contreras, Tamara Ramírez, Patricio Briones y Fabiano Sandón, quienes manifiestan su rechazo ante la confirmación del canciller Francisco Pérez Mackenna. La conozco, tengo las mejores relaciones con ella, alcanzamos a trabajar un tiempo juntos. Es un tema que se está estudiando, pero no hay nada concreto todavía. Lo estamos estudiando efectivamente, pero no tenemos todavía una decisión al respecto, dijo el ministro en conversación con T13 Radio. Al respecto, los diputados del Partido de la Gente criticaron la lógica de sillita musical adoptada por el gobierno, acusando que este tipo de nombramientos contradice los estándares de probidad que la actual administración aseguró tener. En ese sentido, enfatizaron la importancia de aprobar la denominada Ley Antipitutos, la cual busca erradicar el nepotismo y el favoritismo político en el aparato estatal. La diputada Flor Contreras señaló que la eventual designación de la exministra Steinert en el exterior es impresentable, primero, porque no tiene ninguna preparación ni carrera en el servicio exterior, y segundo, porque ya es hora de cortar de raíz con esas agregadurías que solo sirven como premio de consuelo. En la misma línea, el parlamentario Patricio Briones sostuvo que el servicio diplomático de nuestro país requiere profesionales de carrera altamente calificados. No salvavidas de última hora para blindar a exautoridades cuestionadas por la Contraloría. El gobierno comete un error profundo si pretende transformar nuestras embajadas en un refugio de impunidad y en premios de consuelo financiados por el bolsillo de todos. Hacienda descartó negociar rebaja de impuesto a los combustibles. Nunca ha estado sobre la mesa, declararon. El ministro de Hacienda, Jorge Quirós, valoró que la Comisión de Hacienda del Senado despachara este lunes el proyecto de reconstrucción nacional y descartó abrir una nueva negociación en torno al impuesto específico a los combustibles. La discusión con el impuesto de las bencinas nace del quiebre del acuerdo en el PPD, pues el senador Pedro Araya planteara esa posibilidad como condición para respaldar la reforma. Al respecto, el secretario de Estado sostuvo que el tema de los impuestos a los combustibles nunca ha estado arriba de la mesa, no está arriba de la mesa y es un tema muy serio, fiscal, que por lo menos desde este ministerio no hemos considerado tocar. Aquí nunca hay que perderse de los objetivos de largo plazo. La responsabilidad fiscal, la seriedad fiscal está por sobre cualquier pequeño arreglo o que alguien quiera una cosa o quiera otra. Esto no es algo poco serio y por lo tanto el tema fiscal no es transable, agregó. Consultado por la posibilidad de recomponer dicho acuerdo con los parlamentarios de la colectividad, Quirós comentó que es importante siempre conversar y tener el máximo de los acuerdos. Yo he conversado con muchos parlamentarios, no solo con los del PPD. Veo que en general siempre hay buen ánimo. Creo que muchas normas van a tener mucho más votos que una estricta mayoría oficialista.
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2: Damos paso a las informaciones regionales a esta hora en Panorama Regional. 9 estudiantes de Copiapó y Tierra Amarilla fueron beneficiados con la beca King Ross, un programa que lleva más de 30 años apoyando la educación en la región. La ceremonia de entrega se llevó a cabo con la presencia de autoridades y familiares, donde se reafirmó el compromiso de la compañía minera con la formación de nuevos talentos que contribuirán al desarrollo de Atacama. La Seremi de Educación, Yoris Rojas, destacó la importancia de esa iniciativa, mientras que Adriano Neto, gerente general de King Ross, enfatizó el valor de invertir en jóvenes de comunidades locales, incluyendo a estudiantes indígenas y personas con discapacidad. Los beneficiarios, como Eduardo Silva, estudiante de Derecho, y Sofía Naranjo, futura médica, compartieron sus emociones y agradecimientos, resaltando el impacto positivo que este apoyo significa para sus estudios y proyectos de vida. Por otra parte, carabineros de la sección OS-7 Atacama detuvo a una pareja de ciudadanos bolivianos en Copiapó, tras incautar casi 40 kilos de marihuana en un control carretero. Durante la mañana del viernes, en la ruta 5 Norte, el personal especializado fiscalizaba un bus interprovincial cuando, gracias al trabajo con un perro detector de drogas, encontraron dos equipajes que contenían 36 paquetes con más de 39 kilos de marihuana. Los detenidos, identificados como MCS de 49 años y MLCT de 30, están en situación irregular en el país y serán llevados al juzgado de garantía de Copiapó para su control de detención. La fiscalía estará solicitando prisión preventiva, argumentando que son un peligro para la sociedad. Este operativo es parte de una estrategia más amplia para combatir el narcotráfico en la región.
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1: En Panorama Regional vamos con el informe meteorológico de todo Chile, región por región, para hoy, martes 14 de julio. En Arica, nublado, mínima de 14 y máxima de 20 grados. En Iquique, nublado, mínima de 15 y máxima de 20 grados. En Antofagasta, nublado, mínima de 14 y máxima de 19 grados. En Calama, despejado, mínima de 7 y máxima de 21 grados. En Copiapó, nublado, mínima de 9 y máxima de 21 grados. En La Serena y Coquimbo, con llovizna mínima de 8 y máxima de 14 grados. En Valparaíso y Viña del Mar, nublado, mínima de 8 y máxima de 15 grados. En Santiago, nublado, mínima de 8 y máxima de 15 grados. En Rancagua, nublado, mínima de 7 y máxima de 14 grados. En Talca, con llovizna, mínima de 7 y máxima de 13 grados. En Chillán, con chubascos, mínima de 8 y máxima de 12 grados. En Concepción, con tormenta eléctrica, mínima de 11 y máxima de 13 grados. En Temuco, con chubascos, mínima de 10 y máxima de 13 grados. En Valdivia, con tormenta eléctrica, mínima de 9 y máxima de 12 grados. En Puerto Montt, con chubascos, mínima de 9 y máxima de 12 grados. En Coyhaique, con llovizna, mínima de 3 y máxima de 9 grados. En Punta Arenas, nublado, mínima de 0 y máxima de 2 grados. Y hasta aquí nuestro informe del tiempo para hoy.
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1: En Panorama Regional es hora de revisar los indicadores económicos para esta jornada de martes 14 de julio. Les contamos que la UF hoy tiene un valor de 40.844 pesos con 79 centavos. El dólar observado asciende a los 928 pesos con 84 centavos. El euro observado está en 1.057 pesos con 66 centavos. Y la unidad tributaria mensual para este julio, 71.649 pesos. Los invitamos a seguir juntos con mucho más siempre en tu sintonía favorita. 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

0: Son las 12 horas, 17 minutos.
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1: Son las 12 horas, 28 minutos.
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0: Son las 12 horas 48 minutos.
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1: Son las 12 horas, 57 minutos.
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1: Family fue una serie de televisión emitida desde 1976 hasta 1980, considerada una de las mejores series de la década de los 70.

0: Es la una de la madrugada, 16 minutos.
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1: Es la 1:00 a.m, 27 minutos.
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1: Es la 1 de la madrugada, 55 minutos.
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1: Son las 2 de la madrugada. 26 minutos.
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0: Son las 2 de la madrugada. 46 minutos.
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Está bien perdonar a esas personas que nos hicieron daño, incluso si nunca se disculparon con nosotros. No podemos tener corazones llenos de odio por siempre. Necesitamos perdonar, no porque ellos merezcan nuestro perdón, sino porque nosotros merecemos paz.

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1: Son las 2 de la madrugada, 56 minutos.
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3: ¿Se acuerda usted de Aquellos Maravillosos 70? Es una serie de televisión de la cadena televisiva estadounidense Fox que relata la vida de un grupo de adolescentes de los años 70, su moda, su música y su día a día.

0: Son las 3 de la madrugada. 19 minutos.
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1: Son las 3 de la madrugada. 57 minutos.
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1: Son las 4 de la madrugada, 27 minutos.

Aprecia lo que tienes. Reconoce tu progreso. Mira alrededor tuyo y te darás cuenta que ya tienes todo lo que necesitas para ser feliz, realmente feliz.

La verdad es totalmente interior. No hay que buscarla fuera de nosotros ni querer realizarla luchando con violencia con enemigos exteriores.

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1: Son las 4 de la madrugada, 57 minutos.
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3: ¿Se recuerdan de la famosa serie del oeste,

0: El pesimismo te hace frágil. El optimismo te hace valeroso.
1: Son las 5 de la madrugada, 16 minutos. 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
2: Son las 5 de la madrugada, 25 minutos.
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Las capacidades de las personas se vuelven sobresalientes cuando comienzan a creer en sí mismas. Creer que es posible es el paso número uno hacia el éxito.

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1: Son las 5 de la madrugada, 57 minutos.
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hipocresía se manifiesta en las personas que te aman solo hasta cuando tu presencia les es útil. Su lealtad termina cuando no pueden más sacar beneficio.

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1: Son las 6 de la mañana, 28 minutos.
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1: Son las 6 de la mañana, 57 minutos.
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3: ¿Se acuerdan de los expedientes X?

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1: Son las 7:56 a.m.
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1: 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Misterios sin resolver. Serie de misterio policial conducida por Robert Stack desde 1987.

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1: Premio de Consuelo. Partido de la Gente exige explicaciones a Cancillería por eventual nombramiento de Steinert. Desde el Partido de la Gente, PDG, diputados exigieron explicaciones y criticaron que la diplomacia se use como premio de consuelo. Esto tras un eventual nombramiento de la exministra Trinidad Steinert. Se trata de los parlamentarios Flor Contreras, Tamara Ramírez, Patricio Briones y Fabiano Sandón, quienes manifiestan su rechazo ante la confirmación del canciller Francisco Pérez Mackenna. La conozco, tengo las mejores relaciones con ella, alcanzamos a trabajar un tiempo juntos. Es un tema que se está estudiando, pero no hay nada concreto todavía. Lo estamos estudiando efectivamente, pero no tenemos todavía una decisión al respecto, dijo el ministro en conversación con T13 Radio. Al respecto, los diputados del Partido de la Gente criticaron la lógica de sillita musical adoptada por el gobierno, acusando que este tipo de nombramientos contradice los estándares de probidad que la actual administración aseguró tener. En ese sentido, enfatizaron la importancia de aprobar la denominada Ley Antipitutos, la cual busca erradicar el nepotismo y el favoritismo político en el aparato estatal. La diputada Flor Contreras señaló que la eventual designación de la exministra Steinert en el exterior es impresentable, primero, porque no tiene ninguna preparación ni carrera en el servicio exterior, y segundo, porque ya es hora de cortar de raíz con esas agregadurías que solo sirven como premio de consuelo. En la misma línea, el parlamentario Patricio Briones sostuvo que el servicio diplomático de nuestro país requiere profesionales de carrera altamente calificados, no salvavidas de última hora para blindar a exautoridades cuestionadas por la Contraloría. El gobierno comete un error profundo si pretende transformar nuestras embajadas en un refugio de impunidad y en premios de consuelo financiados por el bolsillo de todos. Hacienda descartó negociar rebaja de impuesto a los combustibles. Nunca ha estado sobre la mesa, declararon. El ministro de Hacienda, Jorge Quirós, valoró que la Comisión de Hacienda del Senado despachara este lunes el proyecto de reconstrucción nacional y descartó abrir una nueva negociación en torno al impuesto específico a los combustibles. La discusión con el impuesto de las bencinas nace del quiebre del acuerdo en el PPD, pues el senador Pedro Araya planteara esa posibilidad como condición para respaldar la reforma. Al respecto, el secretario de Estado sostuvo que el tema de los impuestos a los combustibles nunca ha estado arriba de la mesa, no está arriba de la mesa y es un tema muy serio, fiscal, que por lo menos desde este ministerio no hemos considerado tocar. Aquí nunca hay que perderse de los objetivos de largo plazo. La responsabilidad fiscal, la seriedad fiscal está por sobre cualquier pequeño arreglo o que alguien quiera una cosa o quiera otra. Esto no es algo poco serio y por lo tanto el tema fiscal no es transable, agregó. Consultado por la posibilidad de recomponer dicho acuerdo con los parlamentarios de la colectividad, Quirós comentó que es importante siempre conversar y tener el máximo de los acuerdos. Yo he conversado con muchos parlamentarios, no solo con los del PPD. Veo que en general siempre hay buen ánimo. Creo que muchas normas van a tener mucho más votos que una estricta mayoría oficialista.
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2: Damos paso a las informaciones regionales a esta hora en Panorama Regional. 9 estudiantes de Copiapó y Tierra Amarilla fueron beneficiados con la beca King Ross, un programa que lleva más de 30 años apoyando la educación en la región. La ceremonia de entrega se llevó a cabo con la presencia de autoridades y familiares, donde se reafirmó el compromiso de la compañía minera con la formación de nuevos talentos que contribuirán al desarrollo de Atacama. La seremi de Educación, Yoris Rojas, destacó la importancia de esa iniciativa, mientras que Adriano Neto, gerente general de King Ross, enfatizó el valor de invertir en jóvenes de comunidades locales, incluyendo a estudiantes indígenas y personas con discapacidad. Los beneficiarios, como Eduardo Silva, estudiante de Derecho, y Sofía Naranjo, futura médica compartieron sus emociones y agradecimientos, resaltando el impacto positivo que este apoyo significa para sus estudios y proyectos de vida. Por otra parte, carabineros de la sección OS-7 Atacama detuvo a una pareja de ciudadanos bolivianos en Copiapó, tras incautar casi 40 kilos de marihuana en un control carretero. Durante la mañana del viernes, en la ruta 5 Norte, el personal especializado fiscalizaba un bus interprovincial cuando, gracias al trabajo con un perro detector de drogas, encontraron dos equipajes que contenían 36 paquetes con más de 39 kilos de marihuana. Los detenidos, identificados como MCS de 49 años y MLCT de 30, están en situación irregular en el país y serán llevados al juzgado de garantía de Copiapó para su control de detención. La fiscalía estará solicitando prisión preventiva, argumentando que son un peligro para la sociedad. Este operativo es parte de una estrategia más amplia para combatir el narcotráfico en la región.
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1: En Panorama Regional vamos con el informe meteorológico de todo Chile, región por región, para hoy, martes 14 de julio. En Arica, nublado, mínima de 14 y máxima de 20 grados. En Iquique, nublado, mínima de 15 y máxima de 20 grados. En Antofagasta, nublado, mínima de 14 y máxima de 19 grados. En Calama, despejado, mínima de 7 y máxima de 21 grados. En Copiapó, nublado, mínima de 9 y máxima de 21 grados. En La Serena y Coquimbo, con llovizna mínima de 8 y máxima de 14 grados. En Valparaíso y Viña del Mar, nublado, mínima de 8 y máxima de 15 grados. En Santiago, nublado, mínima de 8 y máxima de 15 grados. En Rancagua, nublado, mínima de 7 y máxima de 14 grados. En Talca, con llovizna mínima de 7 y máxima de 13 grados. En Chillán, con chubascos, mínima de 8 y máxima de 12 grados. En Concepción, con tormenta eléctrica, mínima de 11 y máxima de 13 grados. En Temuco, con chubascos, mínima de 10 y máxima de 13 grados. En Valdivia, con tormenta eléctrica, mínima de 9 y máxima de 12 grados. En Puerto Montt, con chubascos, mínima de 9 y máxima de 12 grados. En Coyhaique, con llovizna, mínima de 3 y máxima de 9 grados. En Punta Arenas, nublado, mínima de 0 y máxima de 2 grados. Y hasta aquí nuestro informe del tiempo para hoy.
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1: En Panorama Regional es hora de revisar los indicadores económicos para esta jornada de martes 14 de julio. Les contamos que la UF hoy tiene un valor de 40.844 pesos con 79 centavos. El dólar observado asciende a los 928 pesos con 84 centavos. El euro observado está en 1.057 pesos con 66 centavos. Y la unidad tributaria mensual para este julio, 71.649 pesos. Los invitamos a seguir juntos con mucho más siempre en tu sintonía favorita. Pronto más informaciones en un nuevo panorama regional.
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0: Son las 8 de la mañana, 15 minutos.
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1: Son las 8 de la mañana, 29 minutos.
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1: Son las 8 de la mañana, 55 minutos.
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No temas al tiempo. Nadie es eterno. No temas a las heridas. Te hacen más fuerte. No temas al llanto. Te limpia el alma. No temas a los retos. Te hacen ágil. No temas a equivocarte. Te hacen más sabio. 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Dios está siempre contigo.

0: Son las 9 de la mañana, 18 minutos.
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1: Son las 9 de la mañana, 26 minutos.
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0: Son las 9 de la mañana, 48 minutos.
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1: Son las 9 de la mañana, 57 minutos.
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0: Son las 10 de la mañana, 17 minutos.
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0: La vida es demasiado corta para cargar con el peso de los errores ajenos.
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2: Son las 10 de la mañana, 27 minutos.
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valor de la vida no se estima según su duración en 6 días, sino por el uso que se les da cada día. Que vivamos o no vivamos lo suficiente depende de nuestra voluntad, y no del número de años.

0: Son las 10 de la mañana, 45 minutos.
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1: Son las 11 de la mañana.
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2: ¿Se acuerda usted de El Príncipe del Rap con...

0: Son las 11 de la mañana, 17 minutos.
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2: Son las 11 de la mañana, 26 minutos.
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0: Son las 11 de la mañana, 49 minutos.
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1: Son las 12 horas, 2 minutos.
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2: ¿Se acuerdan de Autos Locos? Es una serie de dibujos animados de la productora estadounidense Hanna-Barbera sobre un grupo de 11 coches de carrera que compiten entre sí en diferentes carreras, con sus pilotos intentando ganar el título de el piloto más loco del mundo. Entre los corredores estaban el estereotipado villano propio de la serie, Pierre Nodoyuna, y su secuaz, el perro Patán.

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1: La tratación del yerno de Campillay desata críticas transversales y reabre debate por nepotismo en el Congreso. La contratación del yerno de la senadora Fabiola Campillay, independiente, como conductor de apoyo en el Senado, pese a enfrentar una investigación vigente por amenazas y contar con otros antecedentes penales, desató este martes una serie de reacciones transversales en el Congreso. Mientras algunos parlamentarios cuestionaron la contratación de familiares y llamaron a fortalecer los controles internos, otros defendieron la explicación entregada por la legisladora, quien aseguró que desconocía los antecedentes del funcionario. El caso fue revelado por un reportaje de Canal 13, que informó que Gerard Cortés Guerrero fue contratado a honorarios por el Senado como reemplazo del chofer titular de la parlamentaria con una remuneración de $1,000,000 mensuales. Tras conocerse los antecedentes, Campillay afirmó que de haberlos conocido, esta contratación nunca se habría efectuado y precisó que el trabajador ya no presta funciones. Desde la oposición, la diputada Carolina Cucumides, del PS, sostuvo que los parlamentarios y ninguna autoridad puede contratar a familiares. Tenemos que respetar la ley y si somos quienes legislamos, no podemos pasar por sobre ella, afirmó, agregando que existe disposición para revisar las normas que regulan la contratación de asesores. En la misma línea, la diputada Andrea Parra, del PPD, manifestó que estamos continuamente en los medios por contrataciones indebidas y tenemos que conversar respecto de las señales que le estamos dando a la ciudadanía. Si en esta Cámara, donde estamos obligados a cumplir la ley, no cumplimos ni la ley ni los preceptos éticos, estamos en el peor de los mundos, sostuvo. Si bien expresó respeto por la senadora Campillay, enfatizó que no se pueden contratar familiares y planteó que deben fortalecerse los controles internos. Los funcionarios finalmente son funcionarios del Congreso y debiera existir una revisión de antecedentes. Han fallado los controles internos y tenemos que perfeccionar los sistemas para recuperar la institucionalidad del Parlamento, agregó. Confirman decreto de racionamiento eléctrico, que implica la medida para evitar cortes de luz. La ministra de Energía, Jimena Rincón, informó este lunes que el gobierno trabaja en un decreto de racionamiento eléctrico, el cual está a la espera de ser firmado por el presidente José Antonio Kast. De acuerdo con la autoridad, se trataría de una medida preventiva en pos de mantener el suministro a lo largo del país. El decreto está en revisión para que sea firmado por el presidente de la República, aseguró la jefa de la cartera durante un punto de prensa. Cabe recordar que fue el pasado jueves 9 de julio cuando el Coordinador Eléctrico Nacional advirtió por un posible déficit de abastecimiento y señaló que de mantenerse las actuales condiciones, este podría alcanzar los 566 gigavatios hora en agosto. En este contexto, el lunes, la secretaria de Estado confirmó que la mencionada medida de carácter preventivo busca evitar que se generen cortes de luz. El decreto básicamente lo que hace es ponerse en los escenarios de evitar cortes de luz, vale decir, lo que queremos es que tengamos suministro eléctrico en todo el país y que eso sea la tónica, y para eso obviamente hay que tomar todas las medidas alternativas para poder suplir esta escasez hídrica que tenemos con gas. Pero el trabajo es preventivo, vale decir, evitar cortes de luz. ¿Por qué? Porque queremos mantener el suministro en todo el país, aseguró la ministra Rincón.
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2: Damos paso a las informaciones regionales a esta hora en Panorama Regional. La torre de la histórica capilla del Instituto Politécnico Belén será retirada por motivos de seguridad, luego de detectar graves daños estructurales tras el sismo del año pasado. La directora del establecimiento explicó que la evaluación de expertos mostró que la torre representaba un riesgo de colapso, obligando a tomar esta difícil decisión, aunque la iglesia en sí no será demolida. Astorga destacó que esta medida es dolorosa para la comunidad, que valora profundamente la historia y el significado del templo. Sin embargo, aseguró que es fundamental para garantizar la seguridad de estudiantes y vecinos. Algunos elementos patrimoniales, como la cruz de la torre, han sido rescatados y el obispo se encargará de gestionar la conservación del patrimonio con la esperanza de que en el futuro se logren fondos para una restauración. En otras noticias de nuestra región, las autoridades de la región de Atacama confirmaron la suspensión de clases en todos los establecimientos educacionales debido a un inusual sistema frontal que traerá lluvias intensas durante 3 días. Se espera que las precipitaciones se presenten este viernes, sábado y domingo, alcanzando montos de hasta 30 milímetros diarios en algunos sectores. La comunidad está siendo instada a permanecer en sus hogares para garantizar la seguridad de estudiantes y docentes. Durante una reciente sesión del Comité Regional para la Gestión del Riesgo de Desastres, se destacó que este fenómeno es poco común para la zona y se firmó un decreto de emergencia, lo que permitirá agilizar recursos para enfrentar la situación. Según estimaciones, el total de precipitaciones podría llegar hasta 90 milímetros, una cifra excepcional en la región.
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1: En Panorama Regional vamos con el informe meteorológico para hoy, miércoles 15 de julio, en la región de Atacama. En Copiapó, nublado, mínima de 10 y máxima de 23 grados. En Caldera, nublado, mínima de 10 y máxima de 17 grados. En Bahía Inglesa, nublado, mínima de 10 y máxima de 18 grados. En Chañaral, nublado, mínima de 11 y máxima de 19 grados. En El Salvador, nublado, mínima de 7 y máxima de 18 grados. En Diego de Almagro, nublado, mínima de 10 y máxima de 24 grados. En Carrizalillo, nublado, mínima de 8 y máxima de 17 grados. En Vallenar, nublado, mínima de 11 y máxima de 23 grados. En Freirina, nublado, mínima de 10 y máxima de 22 grados. En Huasco, nublado, mínima de 9 y máxima de 17 grados. En Conay, nublado, mínima de menos 3 y máxima de 2 grados. En Los Caserones, nublado, mínima de menos 2 y máxima de 2 grados. Y hasta aquí nuestro informe del tiempo para hoy.
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1: Panorama Regional, revisamos los indicadores económicos para este día miércoles 15 de julio. Les contamos que la UF hoy tiene un valor de 40.844 pesos con 79 centavos. El dólar observado marca 924 pesos con 78 centavos. El euro observado llega a los 1.056 pesos con 29 centavos y la unidad tributaria mensual para este mes de julio está en un valor de 71.649 pesos. Los invitamos a seguir juntos con mucho más, siempre a través de la sintonía de tu radio favorita. Pronto más informaciones en un nuevo Panorama Regional.
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4: Hoy aprendí que las cosas pasan cuando tienen que pasar, ni tarde ni temprano. Que dar todo no significa que recibirás todo, que una buena siembra no significa una buena cosecha, que los momentos son cortos y por eso hay que disfrutarlos, que las lágrimas no las merece quien las hace llorar, que el amor no se puede forzar y llega cuando menos lo esperas, que puede haber amigos que son familia y familiares que son solo conocidos. En fin, aprendí que la vida solo es cuestión de vivirla con amor, honor, valores y fe.
5: Son las 12 horas, 17 minutos.
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La familia no siempre es la de sangre. La familia son aquellos en tu vida que te quieren en las buenas y en las malas, aquellos que siempre estarán cuando las necesites.

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1: Son las 12 horas, 26 minutos.
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0: Son las 12 horas 47 minutos.
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3: Dinosaurios, serie de televisión, año 1991.

20 años todos tienen el rostro que Dios les ha dado. Con 40 el rostro que les ha dado la vida. Y con 60 el que se merecen.

0: Es la 1:20 p.m.
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1: Es la 1:28 p.m.
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0: Es la 1:49 p.m.
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1: Es la 1:57 p.m.
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5: ¿Cómo no recordar Amor a la Amistad?

0: Son las 2 de la tarde, 16 minutos.
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0: Cuando compartes la bondad en tu corazón, siempre terminas ganando porque la vida es un eco que devuelve lo que has dado.
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2: Son las 2 de la tarde, 25 minutos.
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0: Son las 2 de la tarde, 45 minutos.
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Ni tú ni yo somos perfectos. Deja de aparentarlo. Nadie espera que lo seas. Solo esperan que seas tú mismo.

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1: Son las 2 de la tarde, 58 minutos.
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0: Son las 3 de la tarde, 17 minutos.
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Lo más triste de una traición es que no venga de un enemigo o conocido, sino que venga de alguien muy cercano a ti, que jamás te lo imaginaste.

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1: Son las 3 de la tarde, 26 minutos.
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0: Son las 3 de la tarde, 48 minutos.
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0: Si no somos responsables por los pensamientos que pasan por nuestro cerebro, al menos somos responsables por lo que hacemos con los nuestros.
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2: Son las 4 de la tarde.
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1: La tratación del yerno de Campillay desata críticas transversales y reabre debate por nepotismo en el Congreso. La contratación del yerno de la senadora Fabiola Campillay, independiente, como conductor de apoyo en el Senado, pese a enfrentar una investigación vigente por amenazas y contar con otros antecedentes penales, desató este martes una serie de reacciones transversales en el Congreso. Mientras algunos parlamentarios cuestionaron la contratación de familiares y llamaron a fortalecer los controles internos, otros defendieron la explicación entregada por la legisladora, quien aseguró que desconocía los antecedentes del funcionario. El caso fue revelado por un reportaje de Canal 13, que informó que Gerard Cortés Guerrero fue contratado a honorarios por el Senado como reemplazo del chofer titular de la parlamentaria con una remuneración de $1,000,000 mensuales. Tras conocerse los antecedentes, Campillay afirmó que de haberlos conocido, esta contratación nunca se habría efectuado y precisó que el trabajador ya no presta funciones. Desde la oposición, la diputada Carolina Cucumides, del PS, sostuvo que los parlamentarios y ninguna autoridad puede contratar a familiares. Tenemos que respetar la ley y si somos quienes legislamos, no podemos pasar por sobre ella, afirmó, agregando que existe disposición para revisar las normas que regulan la contratación de asesores. En la misma línea, la diputada Andrea Parra del PPD.

0: cierto que estamos continuamente en los medios por contrataciones indebidas y tenemos que conversar respecto de las señales que le estamos dando a la ciudadanía. Si en esta Cámara, donde estamos obligados a cumplir la ley, no cumplimos ni la ley ni los preceptos éticos, estamos en el peor de los mundos, sostuvo. Si bien expresó respeto por la senadora Campillay, enfatizó que no se pueden contratar familiares y planteó que deben fortalecerse los controles internos. Los funcionarios finalmente son funcionarios del Congreso y debiera existir una revisión de antecedentes. Han fallado los controles internos y tenemos que perfeccionar los sistemas para recuperar la institucionalidad del Parlamento, agregó. Confirman decreto de racionamiento eléctrico, que implica la medida para evitar cortes de luz. La ministra de Energía, Jimena Rincón, informó este lunes que el gobierno trabaja en un decreto de racionamiento eléctrico, el cual está a la espera de ser firmado por el presidente José Antonio Kast. De acuerdo con la autoridad, se trataría de una medida preventiva en pos de mantener el suministro a lo largo del país. El decreto está en revisión para que sea firmado por el presidente de la República, aseguró la jefa de la cartera durante un punto de prensa. Cabe recordar que fue el pasado jueves 9 de julio cuando el Coordinador Eléctrico Nacional advirtió por un posible déficit de abastecimiento y señaló que de mantenerse las actuales condiciones, este podría alcanzar los 566 gigavatios hora en agosto. En este contexto, el lunes, la secretaria de Estado confirmó que la mencionada medida de carácter preventivo busca evitar que se generen cortes de luz. El decreto básicamente lo que hace es ponerse en los escenarios de evitar cortes de luz, vale decir, lo que queremos es que tengamos suministro eléctrico en todo el país y que eso sea la tónica. Y para eso, obviamente, hay que tomar todas las medidas alternativas para poder suplir esta escasez hídrica que tenemos con gas. Pero el trabajo es preventivo, vale decir, evitar cortes de luz. ¿Por qué? Porque queremos mantener el suministro en todo el país, aseguró la ministra Rincón.
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2: Damos paso a las informaciones regionales a esta hora en Panorama Regional. La torre de la histórica capilla del Instituto Politécnico Belén será retirada por motivos de seguridad, luego de detectar graves daños estructurales tras el sismo del año pasado. La directora del establecimiento explicó que la evaluación de expertos mostró que la torre representaba un riesgo de colapso, obligando a tomar esta difícil decisión, aunque la iglesia en sí no será demolida. Astorga destacó que esta medida es dolorosa para la comunidad, que valora profundamente la historia y el significado del templo. Sin embargo, aseguró que es fundamental para garantizar la seguridad de estudiantes y vecinos. Algunos elementos patrimoniales, como la cruz de la torre, han sido rescatados y el obispo se encargará de gestionar la conservación del patrimonio con la esperanza de que en el futuro se logren fondos para una restauración. En otras noticias de nuestra región, las autoridades de la región de Atacama confirmaron la suspensión de clases en todos los establecimientos educacionales debido a un inusual sistema frontal que traerá lluvias intensas durante 3 días. Se espera que las precipitaciones se presenten este viernes, sábado y domingo, alcanzando montos de hasta 30 milímetros diarios en algunos sectores. La comunidad está siendo instada a permanecer en sus hogares para garantizar la seguridad de estudiantes y docentes. Durante una reciente sesión del Comité Regional para la Gestión del Riesgo de Desastres, se destacó que este fenómeno es poco común para la zona y se firmó un decreto de emergencia, lo que permitirá agilizar recursos para enfrentar la situación. Según estimaciones, el total de precipitaciones podría llegar hasta 90 milímetros, una cifra excepcional en la región.
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0: En Panorama Regional vamos con el informe meteorológico para hoy, miércoles 15 de julio, en la región de Atacama. En Copiapó, nublado, mínima de 10 y máxima de 23 grados. En Caldera, nublado, mínima de 10 y máxima de 17 grados. En Bahía Inglesa, nublado, mínima de 10 y máxima de 18 grados. En Chañaral, nublado, mínima de 11 y máxima de 19 grados. En El Salvador, nublado, mínima de 7 y máxima de 18 grados. En Diego de Almagro, nublado, mínima de 10 y máxima de 24 grados. En Carrizalillo, nublado, mínima de 8 y máxima de 17 grados. En Vallenar, nublado, mínima de 11 y máxima de 23 grados. En Freirina, nublado, mínima de 10 y máxima de 22 grados. En Huasco, nublado, mínima de 9 y máxima de 17 grados. En Conay, nublado, mínima de menos 3 y máxima de 2 grados. En Los Caserones, nublado, mínima de menos 2 y máxima de 2 grados. Y hasta aquí nuestro informe del tiempo para hoy.
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0: Panorama regional, revisamos los indicadores económicos para este día miércoles 15 de julio. Les contamos que la UF hoy tiene un valor de 40.844 pesos con 79 centavos. El dólar observado marca 924 pesos con 78 centavos. El euro observado llega a los 1.056 pesos con 29 centavos y la unidad tributaria mensual para este mes de julio está en un valor de 71.649 pesos. Los invitamos a seguir juntos con mucho más, siempre a través de la sintonía de tu radio favorita. Pronto más informaciones en un nuevo panorama regional.
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0: Son las 4 de la tarde, 18 minutos.
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1: Son las 4 de la tarde, 29 minutos.
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El verdadero líder no tiene necesidad de dirigir, le basta mostrar el camino. 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

0: Son las 4 de la tarde, 49 minutos.
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1: Son las 4 de la tarde, 58 minutos.
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3: ¿Recuerda usted a Trilogía Policial?

0: 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Son las 5 de la tarde, 15 minutos.
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0: El plan de Dios siempre es el mejor plan. El camino puede ser duro y doloroso, pero no olvides que cuando Dios guarda silencio, está haciendo algo por ti.
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2: Son las 5 de la tarde, 26 minutos.
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0: Son las 5 de la tarde, 47 minutos.
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0: Nunca te rindas. 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
1: Son las 6 de la tarde, 15 minutos.
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1: Son las 6 de la tarde, 27 minutos.
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Ahora que estamos en la batalla ecológica más importante de toda la historia de la humanidad, tratando de salvar los pulmones verdes del mundo, nos viene a la memoria algo que leímos hace mucho tiempo. Dios hizo el primer jardín. La primera ciudad la hizo Caín.

0: Son las 6 de la tarde, 46 minutos.
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1: Son las 6 de la tarde, 55 minutos.
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5: ¿Se acuerdan de Friends? Es una serie de televisión norteamericana emitida durante 10 temporadas transcurridas entre el año 1994 y 2004. La ficción narra las vidas de una pandilla de 6 amigos que viven en una céntrica zona de Nueva York, con la actuación de Jennifer Aniston.

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0: Son las 7 de la tarde, 21 minutos.
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2: Son las 7 de la tarde, 27 minutos.
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0: Son las 7 de la tarde, 48 minutos.
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1: Son las 7 de la tarde, 58 minutos. 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